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1: 19 horas. Un minuto.
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1: Diecinueve horas, 15 minutos.
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0: 19 horas 30 minutos.
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0: 19 horas, 45 minutos.
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1: 20 horas. Un minuto.
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0: 20 horas, 15 minutos.
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0: 12 horas. 30 minutos.
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0: 21 horas, 1 minuto.
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1: 21 horas 15 minutos.
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Señor, desde el día en que te conocí, realmente he sido el hombre más feliz. Por eso viajo por el mundo diciéndole a la gente que tú eres un Dios maravilloso, que tú existes y que tú eres real.

0: 21 horas 30 minutos.
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0: 21 horas 45 minutos.
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0: 22 horas. Un minuto.
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0: 22 horas, 15 minutos.
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1: 23 horas, 30 minutos.
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0: un minuto.
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0: Hola, mi hijo precioso, ¿cómo estás?
1: ¿Qué te
0: Estoy acá poquito lejos trabajando, mi hijo. No puedo, mi hijo, estoy lejos. No puedo, mi precioso, pero sabes, te voy a mandar unos lindos juguetes y ropa nueva para que vistas bien bonito, ¿ya?
1: No, no, no quiero nada de eso, papito.
0: Entonces, ¿qué quieres, mi corazón?

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1: 3 horas. 1 minuto.
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0: 15 minutos.
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0: un minuto.
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0: 5 horas, 15 minutos.
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0: 5 horas. 30 minutos.
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0: 45 minutos.
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Ayiyachu Capangui, muy buenos días, las 6 de la mañana, 6 de la mañana, 6 de la mañana, 6 de la mañana, 7 minutos. 6 de la mañana, 7 minutos, Kunamikan, 95.3, buenas nuevas, Kamba Guasipi, Kamba Yactapi, Kamba Ladito. 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Muy buenos días, Cunan, Caiz, Tutamanta, Pacarisca, Achillasca, Pacarín, Pacarín, Achillán, Apurazo, Apurazo. Las 6 de la mañana, 8 minutos, 6 de la mañana, 8 minutos, 6 de la mañana, 8 minutos, 6, 8, 6, 8, 6, 8. Cunan, Caiz, Tutamanta, 6 de la mañana, 8 minutos, Cunan, Cagpi, 95.3, buenas nuevas, Cambaladito, Camba Juchito, Canguantandaya, Casna, Cumpañanchi, Uyarinchi, Caizumas Tutamanta, Cunancay, jueves 17 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Por esa rosita de la mañana, Cunancay Tutamanta. Imawan contentazo, imawan igualazo. 6 de la mañana, 9 minutos. 6 de la mañana, 9 minutos. 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Buenas nuevas, Cunancay Tutamanta. 6 de la mañana, 9 minutos. 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Las 6 de la mañana, 10 minutos, 6 de la mañana, 10 minutos, 6:10, Cunancay jueves Tutamanta, Guamote Feria Manrico Cuna, Guamote Feria Manrico Cuna, Caimanaya, alabado allí Tutamanta, 6 de la mañana, 10 minutos, Apuranguichi, yaitos, Apuranguichi, mamitas, Apuraichi, Apuraichi, Cunancay Tutamanta, Apurashunchi. 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
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Toquen la pantalla, reporten la sintonía, 6 de la mañana, 12 minutos, 6 de la mañana, 12 minutos, 6 de la mañana, 12 minutos, hasta Huanca. 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Buenos días, mamá Delia, buenos días, allí tu tamanta, lavado. 6 de la mañana, 13 minutos, 6 de la mañana, 13 minutos, huija y kunawan, shamuni, kunan, kai tu tamanta, huija y kunata, apamuni. 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Frank, buenos días, Frankitio. Alabado allí tu tamanta. Buenos días, hermana, desde Nueva York. Saludos para mis queridos papitos bellos, hermosos de Guayaquil. Que pasen un bonito día. Pero ¿cómo se llaman sus papis, Frank? ¿Cómo se llama? Saludos. Nueva York, Estados Unidos, Puyacungi, Cambayaito, Mamita, Guayaquil, Puyacunga, saludos. Para todos nuestros queridos amigos, hermanos, compatriotas, ñaca y rato, viaja Kungichi, Cancunapa, lugar de trabajo, Kunama. Apurado, apurado, apurado, Rikungichi, Mejen Kunaka, Trempi, Uyashpa, audífono, Nizindidito, Pichurado, Trempi, Rikungichi, Mejen Kunaka, Cancunapa, Autito, Pirikungichi, Mejen Kunaka. No sé, Himalaya, ya está, Rikungichi, Cancunata, saludani, alabadoni, buenos días, alabado, allí tu tamanta. Manden corazoncitos, rato, rato, sé que están atrasados, sé que están atareadísimos, pero toquen la pantalla, reporten la sintonía, por favorcito. Mande rositas porque estamos a punto de, porque pasó algo, algo, sí. Algo hicimos mal, que travieso con Amar y Matatixi, Ruran, Chay Mariña. 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

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Muy buenos días, ingeniero Teodoro Milán. Allí ya chupacariscangue, achillascangue, may llaman, reporte. Inge, saludos cordiales, muy buenos días, alabado allí tu tamanta. Saludos, ingeniero Teodoro Milán, buenos días, Inge. Ingeniero Norberto Milán, buenos días, ingeniero Norberto, allí ya chucapanguichi. Ingeniero Vladimir Milán, arquitecto Nerwin Milán, arquitecto Paul Paucar, Cancunata Xiangmi. 6 de la mañana, 18 minutos. Franklin Viñán, buenos días, mi estimado hermano Franklin. Allí ya Chucapangui, gracias por tocar la pantalla. Mande rositas, mande corazoncitos en mensaje porque estamos a punto de... Gracias, hermano Franklin, que Dios te bendiga. 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Paquita, gracias mi querido hermano Paquita por tocar la pantalla y gracias por ese quiéreme de la mañana.
Muy buenos días, Inmanaya, hermano Paquita, hermano Franklin Viñán. Buenos días, alabado. Toquen la pantalla, reporten la sintonía. 6 de la mañana, 20 minutos. 6 de la mañana, 20 minutos. 6 de la mañana, 20 minutos. 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Importadora Chimborazo, Cancunatashuemi, fin de avisos, clasificados, fin de menciones publicitarias. 6 de la mañana, 22 minutos, 6 de la mañana, 22 minutos, 95.3, buenas nuevas. 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Kunan kai tutamanta, mi querido hermano Franklin Viñan, buenos días, ayiyachu kangi, saludos cordiales. Buenos días, Liz en Albina, estamos a full sintonía, llegando a mi lugar de trabajo, audífonos al oído, manos al volante. Qué lindo, hermano Franklin. Con cuidado, Ripangi, Taitamito, cuidacho, guaquichicho, tu peligro, Jackie Kunamanta. El adiós, tamañaspa, ánimo y éxitos. Cambacuyasca, hormidita, guaguacuna. 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Dios solo pague, hermano Franklin. Solo pague cambachay. Alitas con la manta, Nacho. 6 de la mañana, 23 minutos. 6 de la mañana, 23 minutos. Kunankai tutamanta. 6 de la mañana, 23 minutos. 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Kipayashon, atrasasho. 6 de la mañana, 23. 6 de la mañana, 23. 6 de la mañana, 23 minutos. Horas, minuto, kuna. 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Estamos en problemas, hay que dar la solución para ir a la escuelita. Apuración, apuración, amaita Sofía Grace, por favor. Amaita Sofía Grace, mis bellas reinas, apúrense. Ya estamos medio atrasados. ¡Ay!

6 de la mañana, 24 minutos. Y qué rato, eras con una rinca. 6 de la mañana, 26 minutos. 95.3, buenas nuevas. Kunankai Tutamanta, 95.3, buenas nuevas. 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

0: Ari con Ampunta. Un día como hoy. Gracias, papito Dios, por ese gran amor infinito. Kunan Punda, su persona muy especial, Caipacha Manchamushka, y su bendición casca Yucanchi hogar, Yucanchi familia, en especial familia Kando Yukilema. Felicidades, un feliz cumpleaños, Kunan Punda, Tuku y Watata Pacta Chikukuna, de manera especial Kunan Punda, Watata Pacta Chikuna y Banaya. Saludos cordiales. Saludos cordiales, Niuka Cuyasca, Cusito, abogado William Patricio Kando. Kunan Punya, Paipas Punya, Paipas Punya. Punya, Kunan China Punya, 17 de septiembre del año 2000, no sé cuánto. Agua Charido, el brillancito.
1: En este día,
0: Taita Dios, Tapaguinin, Chichay, Cuya y Manta, Chay Amor, Chay Misericordia, Tayaya Dios, Charishka, Cushka, Caizumac, Bendición, Takarashka, hasta Huanca. Felicidades, un feliz cumpleaños, Tayaya Dios, Bendiciacho, el fruto de ese gran amor de su papi Pedrito Kando y mamita Antonia Kando, el fruto de ese gran amor, Kunankai Punya, Watata Pastachico, abogado William Patricio Kando, Niuka Cuyashka Cosito. Felicidades, amado esposo, en este día especial recuerdo que tu vida tiene un propósito divino. Dios formó tu corazón con sabiduría, fuerza y un amor noble que cuide de nuestro hogar. Eres una oración contestada y el pilar que sostiene nuestra familia bajo la gracia del Señor. Wilito, que papito Dios te bendiga. Un feliz cumpleaños. Te deseamos lo mejor en este día. Que pases de lo mejor con los deseos de tu amada esposa Albina Yusquilema y sus bellas princesas, Amaita, Sofía, Grace y para el y el campeón del hogar, William Azael Kando Yusquilema. Te deseamos que Dios colme tu vida de paz, remueve tus fuerzas cada mañana y guíe tus pasos en este año, en este nuevo año que viene. Oro para que el Señor cumpla los deseos de tu corazón conforme a su voluntad y que siga siendo el reflejo de su amor. ¡Feliz cumpleaños, abogado William Patricio Kando, Kunankai Tutamanta! ¡Felicidades! ¡Que Dios te bendiga! Vendrán momentos altos y bajos, vendrán momentos de tristeza, vendrán momentos de angustias, de alegrías, de llanto, pero
2: Él actuará en tu favor. ¿Así?
0: Dios actuará a tu favor, Wilito. Felicidades, un feliz cumpleaños. Te deseamos lo mejor en este día.

6:31, 6:31, 95.3. Buenas nuevas, Kashnawi Arispa Katinchi, Campis Watata Panta Chikungi. Un feliz cumpleaños, mi querido hermano, hermana. Papito Dios te bendiga. Ingeniero Diego León, allí ponya, ingeniero y manaya, allí ya chucapangui, saludos cordiales, muy buenos días, saludos totales para todos los mingueros desde la parroquia Délica, para todos los mingueros y manaya mingueros, allí ya chucanguichin, may llaman, yuxiricungi, Inge Diego, saludos cordiales, Asparcito Pala, buenos días desde Murcia, España. Hermano Gaspar, solo viajando, queda en la casa, Gasparcito. Saludos cordiales, Gasparcito Pala, buenas tardes, España. Kunankai Tutamanta. Amaita Sofía, por favor, alístense para ir a la escuelita que ya toca ir, por favor, alístense.

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Asina tu pushka, tu quilaya esa musca, chasnaca pipis, y allá Dios ta paguinis, pa kunan caipunja pis, oportunidad ta Dios pushka manta. Ya casi termina, septiembre, octubre, noviembre, diciembre, adiós, bye bye, 2026. Guatacuna, chasna pasami, quillacuna, chasna pasami. No todo fue fácil, no todo fue divertido, no todo fue de sonrisa, no todo fue de sanidad. Muchas cosas han pasado, pero gracias a ese amor infinito, este año estamos terminando. Papito Dios, cuídenos, protégenos bajo sus alas, guíenos con su Santo Espíritu, ten misericordia, remueva mi corazón, moldea mi carácter, moldea mi pensamiento, perdóname Padre amado, porque solo a ti quiero servir, día tras día, horas tras horas, minutos tras minutos, Padre amado, mi hogar y mi familia.

6 de la mañana, 35 minutos. Juan Manuel, chiste para Juan Manuel. 6 de la mañana, 35 minutos. Amaita Sofía Grace, por favor, alístense que toca ir a la escuelita, por favor. Vamos a llegar atrasados, alisten, por favor. 6 de la mañana, 35 minutos. 6 de la mañana.

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Gracias, Jacqueline y Madaya, me salvaste, Shuk, señora Roku, y hay pica manzarin chica, tostarin chica, y mamá y matate ricurinistas. Jacqueline, buenos días, mi querida bella hermosa, saludos cordiales, allí tu tamanta, lavado, mi amare, jumbe, apias, pa manzarin por canchi, gracias, mi querida Jackie, saludos cordiales, canchi, curipica, maita taxi, mi Shuk, shirin, sustupina, paipis, maita taxi. Pero gracias, gracias, gracias, mis queridos hermanos, hermanas. Toquen la pantalla, reboten la sintonía. Bueno, sonan caito tamanta. Mamadelia Villalobos, discami, que viva el cumpleañero, que viva.

tu manta, Dios. Chasnatumo, bendición, Takaray. Mamá Delia Villalobos, que Dios le llene de bendiciones a su esposito Alvita. Dios aumente muchos años más de vida. Gracias, mamá Delia. Dios solo pague. Amadita Sofía Grace, por favor, alístense. Estamos recontra que atrasado. Cumpleaños hasta Huancán. Oiga, ¿por qué están atrasados, ninga, que cumpleñero, cumpleñero y mata cólera, chinchín, mara? Ah, por ahí, chamaita Sofía, por Dios. 20 minutos y las 7 de la mañana. Rato, tigrasa, cancunaca, uyacuichi. Toquen la pantalla, toquen la pantalla. Reporten la sintonía. Gracias, ñaki, gracias. Rato, cunanci, rato, tigrasa. Hasta Huanca, ña, 20 minutos, chata, charinchi, ña, chao, piñan, picanata. 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

0: 6 horas 45 minutos.
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1: 7 horas. 1 minuto.
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Gracias, amado Dios, por la vida. Gracias por la salud. Gracias, papito Dios, por la familia. Amado Dios, Señor eterno, en esta mañana, en tus manos encomendamos nuestras actividades. Muchas gracias, buenos días a nuestra selecta audiencia. Gracias a papito Dios, te agradecemos en el nombre dulce de nuestro Salvador, Señor Jesucristo. Buenos días,

Muchísimas gracias, querida audiencia. Buenos días, buenos días, Ecuador. Queremos enviar los saludos cordiales para los cumpleañeros. Hola, ¿qué tal? Muy buenos días, José Luis nos dice buenos días. Buenos días, licenciado. Saludo para usted y saluditos especiales para mí. Estoy de cumpleaños. ¿Qué tal, José Luis? Buenos días, una excelente mañana. Que Dios les bendiga en su cumpleaños y que siga cumpliendo muchos y muchos años más. ¡Que viva el cumpleañero! Queremos enviar el saludo de cumpleaños en esta mañana para los cumpleañeros en esta mañana. Las 7 de la mañana con 17 minutos, señoras y señores. Buenos días, Ecuador. 7 con 17 minutos. En esta ocasión queremos enviar el saludo cordial para el cumpleañero. Para el cumpleañero. El abogado William Patricio Cando. Gracias a Dios y gracias a su querido papito Pedrito Cando y su querida mamita Antonia Cando. El fruto de ese gran amor nació un día como hoy. Un día como hoy, 17 de septiembre. Y hoy cumple un año más de vida y salud. Que papito Dios les dé muchos años más de salud y vida. Y que siga cumpliendo muchos años sus planes y proyectos.

felicidades. También queremos enviar el saludo cordial para José Luis. ¿Cómo está? Muy buenos días. Gracias a su papi y su mami. Y gracias. El fruto de ese gran amor nació un día como hoy. Gracias, felicidades. Que Dios les bendiga. Y de manera especial para Will y a Patricio Cando. Muchas gracias. Que Dios

0: vida.
1: Muchas gracias, que Dios te regale vida a todos los cumpleañeros y cumpleañeras. Y de manera especial para William Patricio. Una excelente.

saludo para los cumpleañeros y cumpleañeras que el día de hoy cumple su año. Que papito Dios te bendiga de manera especial para querido abogado William Patricio Cando. Felicidades en este día tan maravilloso. Saludos cordiales también en este día para Manuelito Quiroz. Me parece el licenciado Manuel Quiroz. No, es historia, perdóneme. Buenos días, felicidades, gracias a su papi y su mami. El fruto de ese gran amor nació un día como hoy. Manuelito Quiroz, que Dios te bendiga. Felicidades, que viva el cumpleañero.

0: abogado William Patricio Cando, Cando. Y para Manuelito Quiroz y para José Luis. Jaimito Tenesaca desde los Estados Unidos de Norteamérica. Good morning, my friend. Buenos días, Jaimito Tenesaca. Good morning. Saludo desde Maryland, Estados Unidos de Norteamérica. Hola, Rosita. Buenos días, mi hermano Eugenio. Que Dios les bendiga. Saludo para mis padres. El gringuito Aulla. ¡Qué bien, gringuito Aulla! Rosita, ¿o es el gringuito de Cruz Loma? ¡Ah! Muchas gracias, buenos días en esta mañana. Gracias, Rosita, el gringuito Aulla. Le saluda a su hija Rosita Aulla. Gracias, Rosita, un lindo día. Que Dios te bendiga, una excelente mañana. Buenos días, Ecuador.
1: Qué linda está la mañana en que vengo a saludarte.
0: Felicidades en esta mañana. Muchas gracias, querida hermana Delia Villalobos. Que Dios les bendiga. Bendiciones, ha dicho, para Armita. Y también para su amado esposo, que aumente muchos años más de vida y salud. Gracias, querida hermana Delia Villalobos, desde los Estados Unidos. Querido César Yucaya, buenos días, licenciado. Dios te bendiga. Amén, amén. Gracias, querido hermano César Yucaya. Siempre saludo desde Quito, la familia Yucaya Huamba. Saludos en la comunidad Cunambay para mi mamacita María Azacata. José Pupiales desde Ibarra, ¿cómo está? Adri Morocho, ¿qué tal, Adri? Buenos días. Buenos días, licenciado Eugenio. Buenos días, querida Adri Morocho. Por favor, saludito para mi querida madrecita Rosita Duche, que hoy está de cumpleaños. ¡Qué bien, qué bien, qué bien! ¡Felicidades! Gracias a Dios y gracias a su papi. Gracias a su abuelito y su abuelita. El fruto de ese gran amor nació su mamita. Un día como hoy, 17 de septiembre. Su mamita querida Rosita Ducci, felicidades. Un feliz cumpleaños, que hoy está cumpliendo un año más de vida. Gracias a su papito Vicente Ducci, mamita Josefina Ducci. Y hoy ese gran amor, el fruto de ese gran amor, nació un día como hoy, 17 de septiembre. Hoy cumple un año más de vida. Que Dios les bendiga, que regale muchos años más de vida y salud. Querida amiga, a la vez, madrecita linda, te quiero mucho, de parte de Adri Morocho desde los Estados Unidos. Gracias, José Luis. Gracias, Manuelito Quiroz. Que Dios les bendiga. Felicidades en esta mañana. Y de manera especial para el cumpleañero. Para el cumpleañero, mi estimado querido abogado William Patricio Cando Cando. Felicidades. Buenos días, Ecuador.
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0: Muchas gracias. Seguimos en el programa. Buenos días, Ecuador.

7:33. Bueno, nos pedía desde la Secretaría Nacional de la Presidencia de la República, la cadena del presidente, pero no se ha iniciado. Seguimos con nuestra programación. Seguimos con el programa, señoras y señores.

Gracias. Gracias por su cariño, gente linda. Solo quiero que me acompañe cantando esta canción. Venga, todos, vamos.

0: Bien, muchísimas gracias. Vamos también a ingresar la cadena del señor presidente. Ya regresamos, por favor.
1: Logístico del narcotráfico, pues hemos evidenciado que evidentemente es Colombia el productor de la cocaína.
2: Pero también es Bolivia y es Perú. O sea, como el 75% viene de Colombia, pero también el 25% viene del sur. Viene del sur. Y tenemos que cuidar nuestras fronteras. Por eso mismo hemos hecho una alianza con Emiratos Árabes Unidos, con su sistema Edge. Edge es el sistema de los sistemas más avanzados, sino el sistema más avanzado de control fronterizo que lo tienen ellos, que usan con inteligencia artificial. Emiratos Árabes es una de las potencias en el desarrollo de inteligencia artificial del mundo y han desarrollado esto, pues un sistema que se implementará en nuestras fronteras. De esa manera es más fácil identificar cualquier actividad ilícita, cualquier movimiento, cualquier, digamos, intento de contaminación. Eso es más eficiente, porque la misma tecnología, que tener a 50.000 soldados en la frontera.
3: Señor presidente, ley antimafias, ¿esto ayuda, promueve, compacta, hacemos un frente común, nos asiste al Ejecutivo que está en esta guerra abierta contra el narcotráfico y las mafias?
2: Pero por supuesto, pues, o sea, y vemos también quienes están en contra de la ley antimafias. Nosotros queremos luchar contra mafias que terminan afectando a los ciudadanos comunes. Le doy un ejemplo. En Durán, aparte de criminalidad o de robo, de extorsión, hay una mafia en el agua.
3: El tema parte en Durán tiene, se han metido hasta debajo de las piedras.
2: Pero el tema de agua en Durán es grave. Y pues inclusive hay candidatos, alcaldes y concejales en Durán que están involucrados en la mafia de los tanqueros.
3: Y dos exalcaldes están presos.
2: Exactamente. Pero hay candidatos actualmente que están en la mafia de los tanqueros. Nuestro candidato en ese sentido, que es Alex León, una persona que tiene mucho conocimiento, y él creo que es el único que puede resolver el problema del agua en Durán.
1: Yo solamente quería comentar, aparte, usted al principio habló acerca de casi el milagro que se han alineado las estrellas, de que Panamá, Colombia, Ecuador, Perú estuvieron en una misma línea, y la verdad es que, recordando lo que acaba de pasar, o sea, alias 07 está ya en la cárcel del encuentro, la cabecilla principal de los tiguerones, tenía alerta roja del Interpol, pero fue expulsado por Colombia. Uno puede tener ya todas esas condiciones antes, por ejemplo, sí, saber quién era la cabecilla, sí, tenía ya la alerta roja del Interpol, pero de ahí a que esté expulsado por Colombia, que era lo que ya era algo cuando nosotros no podíamos entrar, es producto de que hay, ahora sí, líderes de alguna forma.
3: Una decisión política, de seguridad y un solo enfoque.
1: Correcto, entonces ahí se ven los resultados concretos de la necesidad de ver, no solamente tener un mismo enfoque político, sino que tal vez no es eso necesariamente, sino de haber conversado, de haber encontrado principios, de haber dicho, okay, me tomo esta lucha en serio, estos son mis principios, esto es lo que quiero yo para la gente, quiero que el Ecuador esté más tranquilo, que viva en paz, quiero que los ecuatorianos tengan seguridad. Tú también en tu país, perfecto, ¿cómo trabajamos juntos para eso?
4: Bien, ahora seguimos en la entrevista con el presidente Daniel Noboa, 7:54 de la mañana. Pasemos al plano económico, señor presidente. ¿Cuánto está destinando este gobierno para amortiguar el alza del combustible con la reforma que hizo su administración al sistema de bandas? Con todo esto que sucede, ¿no?, por el conflicto en Medio Oriente. ¿Cuánto está destinando este gobierno para amortiguar esta alza de combustibles a nivel mundial?
2: Bueno, ahí hay varias variables. No solo es cuánto dinero se está destinando, sino cómo nos estamos volviendo más eficientes. Okay. Al volvernos más eficientes energéticamente y al impulsar y exigir que exista autogeneración en las grandes industrias y en las industrias mineras, se consume menos combustible en las termoeléctricas. Al consumir menos en las termoeléctricas, estamos destinando menos dinero, pero mayor eficiencia, y podemos enfocarnos en darle subsidios a los ciudadanos a pie, que son los que más necesitan. Subsidio eléctrico, así mismo como subsidio de gasolina.
4: ¿Se puede calificar esto como un sacrificio estatal ¿Hasta qué fecha podríamos sostener este amortiguamiento del alza del combustible por algo que sucede fuera de frontera?
2: Sí, tenemos que trabajar para hacer algo, para lograr tener un superávit entre lo que nos entra por petróleo y lo que consumimos en combustibles. Para eso, número uno, tenemos que incrementar nuestra producción petrolera y segundo, tenemos que bajar nuestro consumo de combustibles pesados como fuel oil, como y búnker en general, que eso de ahí es lo que más nos termina costando a nosotros como Estado.
4: Presidente, la Cámara Nacional de Distribuidores de Combustibles, CONDEPE, sostiene que el margen de ganancia es de 12 centavos por galón y que debe repartirse entre toda la cadena logística, por lo que aseguran trabajar a pérdida. Incluso dicen que están vendiendo sus negocios. Plantean incluso elevar progresivamente ese margen hasta 26 centavos. ¿Cuál es su lectura respecto a esto? Han anunciado un plantón en Quito para octubre.
2: Seguro, siempre pasa en estas épocas electorales, pues, que quieran hacer ese tipo...
3: Casualidad que sea en octubre, ¿no?
2: Y claro, imagínense ese tipo de plantones. Han hecho mucho dinero por muchos años y en este momento se está asincerando sus costos y de tal manera ellos van a poder seguir haciendo dinero como lo hacían antes, solo que de una manera correcta.
3: Pero es que siempre han ganado. Perdóname, hay algunos trabajos, algunas formas en que han ganado mucho y no quieren soltar. Y lo difícil es soltar, pues, y hacerlos que suelten. Porque en este país hay muchos empresarios que se han convertido en piedra de tope para los gobiernos que pasan o no pasan. Y los empresarios, hablando de los empresarios, ¿cómo va la relación del presidente con las cámaras de producción en este país?
2: A ver... Con las cámaras siempre hay una relación agridulce, porque toda medida dura que tiene que hacer el Estado van a saltar las cámaras, pero sí, hay una relación bastante sincera. Cuando tenemos reuniones con ellos, les mostramos. El año 2025, la gran mayoría de las empresas, de las 500 empresas más grandes, la gran mayoría de las empresas tuvieron año récord y este año están 20% arriba en ventas que el año pasado. Entonces, pues, o sea, el que se quejan, pero el momento que uno le saca la carpeta y le enseña, hermanito,
3: cuando le enseña la realidad es otra cosa.
2: Hermanito, pero tú acabas de hacer año récord. Ah, no, yo solo lo decía de forma de sugerencia, te dice.
4: Hablemos de minería también, señor presidente. La minería ya es el tercer rubro de exportación del Ecuador entre enero y julio. Sí. Se ha generado 3.179 millones de dólares, un 43,5% más que el año pasado. ¿Cuál es la meta de su gobierno para este sector en términos de inversión, exportaciones y sobre todo de generación de empleo durante los próximos años?
2: Bueno, el Ecuador va a cambiar. Está creciendo significativamente en exportaciones no petroleras, pero debemos volvernos también más eficientes en el área petrolera. Estamos trabajando con compañías internacionales y hay negociaciones avanzadas para que exista un incremento de producción y llegar sin problema a 500.000 barriles para la segunda mitad del próximo año. También mayor desarrollo en gas natural. Necesitamos gas en este país. Es 30% más eficiente el gas que el combustible o que el diésel. Y muchas industrias lo piden. Entonces estamos impulsando también la inversión y la generación de empleo en el área de gas, para que las industrias puedan tener mayor eficiencia en su producción. Y algo que va a necesitar mucha energía es la minería. Entonces, los precios de cobre llegaron a un récord hace un par de semanas, el oro sigue alto, la plata sigue alto, el paladio sigue alto, entonces debemos... nosotros, de impulsar una minería responsable, que cumplan todas las normas internacionales, que no se use mercurio, al mismo tiempo paguen los impuestos y las regalías que necesita el pueblo ecuatoriano para su propio desarrollo.
3: En este país la minería ilegal ha sido tremendamente, digamos que, destructiva. Y no les gusta seguir las reglas. la parte del oro en Zaruma, casi se comen toda la ciudad por abajo. Es decir, la minería nos está destruyendo esa que no quieren ser legales, pero han llegado también las mafias. Las mafias se dieron cuenta que es un gran negocio la minería. ¿Cómo hacemos para legalizar? ¿Cómo hacemos para que esto le rinda al país y no a esas pocos 4 o 5 personas?
2: Pero tiene que haber mucho más control. Tiene que haber mucho más control y también...
3: Más severos.
2: Estamos siendo muy severos. Tiene que haber también evidenciarse cuando hay actores políticos que están metidos con la minería ilegal.
3: Sobre todo en frontera. En el oro hay hartísimos políticos financiados por la minería ilegal.
2: Y muchos que marchan ahí están metidos también en minería ilegal. Inclusive me da risa ver a la prefectura de Azuaya y a la gente de Lloret marchando por el agua y por Quimsacocha. ¿Cuándo fue el que entregó Quimsacocha?
3: Así es.
2: Él estuvo presente cuando eso pasó. Y ahora es candidato a alcalde de Cuenca.
3: Entonces, ¿se le sacó? ¿Como torero?
2: Sí, pero no hay que... Tampoco, pues, o sea... Hay que olvidarse de esos
3: pequeños
2: detalles. Cuentan
3: con la frágil memoria del pueblo.
2: Correcto.
1: Algo que yo he sido testigo, usualmente en las giras internacionales que tiene el presidente, es la frontalidad con la que se habla con los otros gobiernos sobre cómo esperamos que sean su inversión o su presencia en la minería legal. Entonces el presidente siempre es muy claro con que...

0: un minuto.
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0: Sí, muestra también unidad. Muestra unidad, muestra que hay un solo proyecto y una sola lucha. Porque esto acá no es una lucha ideológica, no es una lucha tampoco de regional.
1: Porque lo digo es porque social. En México se están reuniendo la oposición para tomar fotos.
0: Esta es una lucha por empujar. Es una lucha por mejorar la vida de los ecuatorianos, es una lucha para acabar con la criminalidad en este país, es una lucha por el progreso. Es una sola lucha. Ellos pues se volverán locos, se pasarán insultando de aquí hasta el 29 de noviembre. Y se reúnen en México. Ahora
2: están grabando, o sea, la publicidad.
3: Sabe que estuvimos, la verdad es que en el, lo que usted dijo, lo del ceviche, y antes estuvimos en La Fritada. Días antes estuvimos en Quito, en Calderón, ¿verdad?
0: Bueno, sí, en Calderón.
3: En Calderón. Y aunque uno en esos momentos dice, en una semana puedo estar en dos regiones tan diferentes, comiendo todas cosas tan diferentes, sintiéndolo igual tan ecuatoriano, pero lo que se mantiene es el cariño de la gente, realmente. O sea, eso es
1: la conexión.
3: Por más de que puede ser una mesa completamente diferente, comiendo algo tan típico de una región o de la otra, por un lado hornado, lengua, mote, en el otro camarón, pescado, encocado, todo, lo que se mantiene. Y digamos que el corte transversal, que eso solamente se puede tener aquí en Ecuador y no en otro país, solo se puede sentir estando aquí, es el cariño de la gente.
2: A propósito, señor presidente, de su visita acá a la provincia del Guayas, sobre todo a Guayaquil, hablemos de obras y vialidad. ¿En qué porcentaje o cómo va la obra, sobre todo la vía Guayaquil-Río Bamba, entre otras también como el tramo Luján-Buena Fe?
0: No olvidemos del quinto puente, un proyecto de 1.800 millones de dólares. El proyecto de infraestructura más grande de los últimos 15 años en vialidad. El quinto puente, el parque del Monte Sinaí, también la Guayaquil de Riobamba y el final o la continuidad de la E25 que viene desde Los Ríos. Okay. La E25 es fundamental para los exportadores, para los productores y los exportadores de este país. Mucho camarón, mucho banano, mucho cacao se mueve en esa misma carretera, y que sea de cuatro carriles, que esté bien iluminado, que la gente sienta que el gobierno está mejorando la vialidad y pensando en el productor, eso es sumamente importante.
2: Señor presidente, a mí me llama tal atención lo que sucede en Monte Sinaí. Incluso hemos escuchado al ministro del Interior hablar sobre una baja de las cifras de violencia. ¿Cuál es la proyección en cuanto a este gran parque que se va a construir en Monte Sinaí? ¿Para cuándo estaría listo? Y bueno, ¿cuáles son los índices, sobre todo, o resultados que se ha obtenido con esta intervención que ha hecho el bloque de seguridad, su administración como tal?
0: Es humanidad. Nadie disfruta esta lucha contra el crimen, especialmente porque se afectan barrios, se afectan familias, se afectan muchas personas. Pero por una parte llegamos a luchar contra los criminales, pero debemos de traer también la parte humana, y ese parque, que va a ser un parque emblemático, va a ser un parque muy importante, es también la recuperación del tejido social. Eso es la siguiente etapa de esta misma guerra. Hemos capturado el 90% de las personas que estaban en la lista de los más buscados. Cada vez atrapamos más a gente que estaba en el segundo nivel, que el segundo nivel eran los capos invisibles. Es más, Fito, Pipo, todos estaban en el tercero. En el segundo nivel son los capos invisibles. Y hemos agarrado a dos en las últimas 3 semanas. Esa es la gente que verdaderamente maneja la estructura de tránsito y exportación de la cocaína.
1: Y fractura también la sociedad, porque divididos nos tienen atados.
0: Sí,
1: la necesidad nos ata.
0: Alias Cabeza, lo encontramos con dos Toyota Land Cruiser nuevecitos del año, blindados, armas, dinero y todo, en Quito.
3: Monte Sinaí, por si acaso, solamente para hacer una precisión, ya está adjudicado, por ejemplo. Entonces eso ya es, ya creo que la próxima semana es la firma del contrato y arranca el proyecto que dice el presidente. Y La verdad es cuando dijiste la palabra, me reí un poquito cuando dijiste la palabra su visita a Guayaquil. Y dije, no lo siento tanto como visita, si aquí es la residencia también. O sea, también, aquí uno, la verdad supuesto. Es que todo el Ecuador no se divide como uno vive aquí, vive allá, uno hace echa raíces a donde va.
2: Sí, secretario, yo quería preguntarle sobre los créditos violetas y también todo esto que está haciendo Bank Ecuador con este intercambio de información constante con el gobierno nacional, sobre todo de cara a un fenómeno del Niño.
3: A ver, este crédito violeta fue, creo que, el momento en de un antes y un después, no sé si un antes y un después para Ban Ecuador, pero podría decir que sí, por la cantidad de trabas que se puso a veces, no digo desde la institución, pero desde ciertos funcionarios en la institución, donde el presidente simplemente llamó y dijo, se baja el interés para las mujeres, porque las mujeres van a responder a la altura, porque son ellas las que sacan adelante su familia, son ellas las que tienen mayor responsabilidad y son ellas las que van a mover de alguna forma la economía del Ecuador. En ese momento se bajó a un nivel histórico, creo que nunca antes visto, y realmente el tiempo lo que nos demuestra es que fue la mejor apuesta que se pudo haber tenido. No solamente por las vidas cambiadas, que creo que eso es lo que más tenemos que hacer énfasis, sino porque al final del día es un crédito que casi no tiene morosidad. Las mujeres están pagando lo que tienen que pagar. No. Y ahí también se muestra que no es caridad, es apostar por el talento ecuatoriano, apostar por las mujeres, apostar por la que tenía que llevar antes firma compartida del marido y decirle, ¿sabes qué? No es necesario, porque creemos en ti y te vamos a dar en este interés para que lo puedas pagar. Entonces, a montos que no es que van a significar que van a estar endeudadas toda la vida, y realmente ahorita no solamente es la morosidad y que puedan tener la capacidad de pagar, sino que después de tantos años, Ban Ecuador para cómo está generando utilidad. Entonces ahí se ve también que una política social y creer en la gente también es rentable para el Estado.
1: Señor presidente, sobre todo hablando de las zonas donde, por desgracia, están olvidadas mucho tiempo, y hablo del agro. Ayer lo vi entregando tractores y asistencia.
2: Insumos también en la
1: insumos. Zona. Necesita mucho el agro. El agro ha sido descuidado por muchos años y la gente se siente abandonada en algunos sectores, y por eso es que a veces ven como la última de la nueva generación migrar a las grandes ciudades, porque a veces no le dan chance en el área rural de progresar, de cambiar, de mejorar.
3: Ayer, perdón.
0: Sí, eso ocurrió por años. En los últimos años hemos tenido grandes precios en cacao, que genera muchísimo empleo, especialmente mujeres, buenos precios en camarón, buenos precios en arroz, buenos precios en maíz. Hemos controlado también los precios en los mercados para que no exista especulación, y eso genera más empleo en el área rural, y es algo que podemos ver por una medición bastante sencilla, es que hay mayor consumo eléctrico en las zonas rurales. Y al haber mayor consumo eléctrico significa que hay mayor dinero.
1: Claro.
0: Estamos viendo un incremento de doble dígito en consumo eléctrico en las zonas rurales. No puede haber eso si es que existiera mayor pobreza.
3: Okay. Ayer fue como, primero empezamos en Sierra Centro con entrega de 25 camionetas y 13 tractores para Cotopaxi, Pichincha, Bolívar, Chimborazo y Tungurahua. Terminamos esa entrega. Vinimos acá a Guayas, donde entregamos 9 camionetas y 23 tractores para Guayas, Los Ríos y Santa Elena. Y realmente vuelvo a decir, lo bonito es lo que se siente, el cariño de la gente, las historias que están cambiando. Cuando alguien te mira a los ojos y te dice, tengo un título de propiedad, antes estaba pagando $700 para poder cultivar esa tierra y ahora, gracias a ustedes, gracias al presidente, es mío, lo pude tener gracias a lo que hizo, en ese momento el viceministerio de Agricultura. Pero lo que iba a decir es, qué diferente, igual que son las regiones. Cuando fuimos a Sierra Centro, la foto fue altamente colectiva. Todo el mundo le entregó al presidente tal vez una rosa, todos casi en conjunto, en familia. Venimos acá a Guayas y todos se peleaban por la foto con el presidente. Lo que me decían, por ejemplo, del equipo de comunicación era, aquí somos más resabiados. O sea, realmente ya era, no, yo también quiero una, yo también quiero una. Entonces dije, wow, realmente en tantas cosas tan pequeñas, por más de que es la misma obra, la misma entrega, el mismo objetivo de reactivación, de ver al agricultor que por tanto tiempo no fue visto, le preguntaba a una de las personas que están ahí, sobre todo en Sierra Centro, ¿cuándo fue la última vez que te dieron? Dijo, ¿cómo que cuándo fue la última vez que me dieron? Nunca, es la primera vez. Por más de que sea la misma política y el mismo objetivo, qué interesante ver esas pequeñas diferencias.
1: Solamente tenemos que ya, por desgracia el tiempo nos come, señor presidente, y hay tantas preguntas, pero yo sí quisiera referirme a su viaje a los Estados Unidos, creo que mañana parte, porque es importante también estar en presencia internacional, en la Organización de las Naciones Unidas. El discurso en esa institución es trascendental y será la orientación que el Ecuador tenga a propósito de sus aliados económicos y políticos.
0: Sí, todas las reuniones que hay en esos días con jefes de Estado, con organizaciones que pueden ayudar al Ecuador. Por ejemplo, tenemos una reunión con el DFC, que es una institución americana que da créditos para desarrollo en generación eléctrica, en transmisión, da créditos también para desarrollo industrial, cosas que generen mucho empleo. Entonces no es solo el discurso, es todo lo que pasa durante esos días es sumamente importante y uno tiene que dedicarle unos días, 3-4 días a eso, por el bien del Ecuador. Eso va a traer beneficio a todos los ecuatorianos.
3: 8:22 de la mañana. Señor presidente, yo no quisiera despedir la entrevista sin antes preguntarle, bueno, pedirle quizás ese mensaje a nuestra fuerza pública, tanto la Policía Nacional y las Fuerzas Armadas. Hemos visto esta condecoración que usted ha entregado a elementos de la Policía Nacional por hacer un gran trabajo todos los días, incluso algunos pierden su vida ejecutando estrategias de seguridad. Su mensaje a las Fuerzas Armadas, a la Policía Nacional, sobre el gran trabajo que realizan hoy por hoy y su respaldo también a la fuerza pública.
0: Siempre van a tener mi respaldo, siempre van a tener mi respeto. También entiendo lo que ellos viven. Nosotros todos somos servidores públicos y todos estamos en una sola lucha contra la criminalidad. Y esa criminalidad a veces usa ciertos tentáculos que tiene para desacreditar las Fuerzas Armadas, desacreditar a la policía, desacreditar las acciones del presidente de la República. Y entiendo lo duro que es para las familias de las Fuerzas Armadas, así mismo como de nuestros policías, que todos los días luchan y no saben si es que su familiar va a regresar vivo a la casa.
3: Yo quería solamente decir que ayer el presidente condecoró a los policías involucrados en haber evitado ese atentado que ellos iban a perpetuar. Y la verdad es que ver esas tomas, revivir esas tomas de cómo estaban en una moto, de cómo le dispararon a las llantas, de cómo evitaron que siguiera el delito que iban a cometer, creo que debería llenarnos de orgullo. Orgullo de cuando, por ejemplo, a veces decimos no y nos comparamos con otros países, que allá no sé qué, acá no sé qué. Recordar realmente quiénes son nuestros servidores públicos, quiénes son nuestros servidores policiales, quiénes están en las Fuerzas Armadas. Y recordar por un momento, al ver ese tipo de acciones, dos cosas. Primero, el talento que existe en este país y la entrega que están desde las filas, también gracias a que sienten de alguna forma que por primera vez un gobierno los respalda, los apoya y de alguna forma es parte de la lucha que ellos también están haciendo en las calles.
1: Señor presidente, muchas gracias por visitarnos y también a la secretaria. Siempre esta es su casa.
0: Aquí volveremos.
1: Donde usted quiera.
3: Siempre bienvenido. Sí, siempre. Muchísimas bienvenido. Gracias.
1: Vamos a un corte y regresamos.

0: 8 horas, 45 minutos.
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1: 9 horas. 1 minuto.
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0: 9:15.
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0: 9 horas. 30 minutos.
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0: 9 horas 45 minutos.
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0: 10 horas. 1 minuto.
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0: 10 horas, 15 minutos.
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0: 10 horas, 30 minutos.
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0: 10 horas 45 minutos.
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0: 11 horas. Un minuto.
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0: 11 horas, 15 minutos.
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0: 11 horas, 30 minutos.
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0: 11 horas 45 minutos.
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0: 12 horas. Un minuto.
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0: 12 horas, 15 minutos.
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0: 12 horas, 30 minutos.
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0: 12 horas, 45 minutos.
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0: 45 minutos.
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1: 13 horas. Un minuto.
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0: 13 horas, 15 minutos.
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0: 13 horas, 30 minutos.
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0: 13 horas, 45 minutos.
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1: 14 horas. Un minuto.
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0: 14 horas, 15 minutos.
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0: 12 horas, 30 minutos.
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0: 14 horas 45 minutos.
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1: 15 horas. Un minuto.
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0: 15 horas, 15 minutos.
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